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se aflija, doctor. 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

gracias por tanto amor. Muchas gracias. Muy buenas noches, gracias. Gracias, Nepal. Gracias por tanto amor. A todos los que en Nepal presentes, muchas gracias una vez más por estar siempre al pie del cañón. Señores, bendiga. Chao.

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Ya lo dijo el Oscar Wilde, tengo gustos simples, solo quiero lo mejor. Y no tiene nada que ver con el vil metal virtual y la bendita zona de confort, que no está mal quedarse ahí.

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7: Muy buenos días, gente linda de los sábados. Así estamos arrancando una mañana más, una mañana diferente a la 9. Así comienza Animate a Recordar este sábado 6 de junio 2026, ya mitad del año. Programa número 5 de este ciclo 2026. Hasta las 12, ¿quién te habla? Héctor Negro Montenegro, ¿será tu compañía? ¿Será quien recepcione los pedidos musicales? Clásicos de los 70, 80, 90, clásicos bolicheros. Van a estar aquí con vos para recordar las mejores épocas de nuestra vida. La línea de contacto 3442-1555-2855. Nos podés dejar un mensaje en Instagram. Nos encontrás como Animate a Recordar. Programa en vivo que realizamos desde los estudios de la radio en Concepción del Uruguay. Estamos en 14 de julio 935, casi tránsito pesado. 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Somos Animate a Recordar, tu clásico de los sábados que vuelve con vos. 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Como todos los sábados, vamos a estar regalando pulseras que sorteamos antes del cierre del programa. Primer bloque en esta mañana de Animate a Recordar, que arranca con música brasilera. ¿Llega cuándo? Esto es Fuego y Pasión, clásico del año 1985.

año 1985. Se lanzaba Guillermo Arantes con este clásico Llena de Encanto. 15-55-28-55, esta es la línea de contacto para que pidas tu clásico. Simplemente te anotes y participes del sorteo de pulseras de termas que hacemos antes del cierre del programa. Saludos, amigo Pollo. También para Charlie, que anda por allí. Para Luis Alberto de Puerto Viejo. También para Sergio de Gualeguaychú. Abrazo enorme, amigos. Gracias por los mensajes. Ya están entrando mensajes al teléfono de la radio pidiendo clásicos. La temperatura 14 grados, sensación térmica 14 grados. Vamos a tener una máxima de 22, la mínima ya fue de 13. La humedad 90%, nubladito está. Va a estar así, nuboso todo el día parece, ¿eh? La presión 1018.3 milibares y el río 1.20 bajando. Datos del tiempo en Animate a Recordar, tu clásico de los sábados. Clásico de los sábados que sigue de esta manera, sigue con Richie. Este clásico, esto es Menina Veneno, año 1983.

0: Año 1983, Pepe U Gómez hacía masculino, femenino. 15-55-28-55. Esto es Animate a Recordar. Programa en vivo desde Concepción del Uruguay. En vivo de cuerpo y alma, acá presente. Recepcionando mensajes y dándote la posibilidad de que puedas recordar ese clásico que querés volver a escuchar. 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

querido gimnasta de la isla, Charlie, que anda por allí también. Abrazo. 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

cortamos esta hermosa cortina. Esto es Inimigos de HP, Casa de Cazador. Porque se nos va el tiempo, 9:29 de la mañana, y cerramos el primer bloque. Lo cerramos con Paralamas. Esto es Indados o Halagados en portugués. Sonando la mañana de Animate a Recordar, año 1986.

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un poquito de Beatles en la mañana para Charlie. También para Estela, que anda por allí, Golden Slumbers, Carried Away y Den. Anteriormente abríamos el bloque con Bon IM, Vuelve a Casa, Gotta Go Home. 15-55-28-55, esto es Animate a Recordar. Por la 9, clásicos 70, 80, 90, clásicos bolicheros. Pasan aquí en la mañana distinta de la 9. Mensajes en la mañana, buen día, ya esperando el hermoso programa, algo de Pink Floyd, nos dice Estela 094, es lo que viene ahora Estela. Buenos días, soy María, me anoto con el 298, hermoso programa, feliz fin de semana. Lo mismo para vos, María. Buenos días, pasame el tema Status Quo en el ejército ahora. Nos dice Sergio Andrés, 946 el número. Buenos días, negro. Tempranito para escuchar buena música. Buena jornada. Me anoto con el 840. Soy Graciela.

Lo pedí a Estela, quería escuchar Pink Floyd. Elegimos este clásico, esto es de los años 80. Llega Pink Floyd, otro ladrillo en la pared, sonando en la mañana de Animate a Recordar.

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Michael Jackson, Paul McCartney. Año 1983, esto es The Man. Esta es tu mañana diferente en la 9. La mañana de Animate a Recordar. 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Lo pedía Sergio Andrés. Llega Status Quo. Esto es En el Ejército, ahora sonando en esta mañana de Animate a Recordar.

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15 55 28 55. Esto es Animate a Recordar. Hasta las 12 por la 9. Clásicos 70, 80, 90, 2000 están aquí en esta tu mañana diferente, la 9.

Saludos, amigo Chori, y también para el amigo Pocha que anda por allí. Tengo remolón el hombre. Como levantando medio tarde. Pero bueno, es parte de la época del año, ¿verdad? Mensajes a la mañana. Buen día, me gustaría escuchar Es una pena, soy Susana. Buen día, Héctor y equipo, buen fin de... Soy otra Susana, 6:53. Saludos para Carlitos Almada, que nos deja el audio de siempre. Hola, negro, buen día. Acá te escuchamos con el chelo mientras movemos en la ruta. Pasanos algo de Alan Parson. Bueno, un ratito va, mi amiga. Espero puedan tomar señal todavía. Bueno, lo que está llegando. No podíamos mirar para el costado. Se nos fue un genio de la música. Se nos fue el Indio Solari. Se nos fue con los Redonditos de Ricota. Se nos fue con los Fundamentalistas del Aire Acondicionado. ¿Qué más decir? Los Ricoteros están muy tristes y, bueno, seguramente va a ser una despedida muy importante este fin de semana allí en Buenos Aires. Un genio, la verdad, un genio. Para vos, Chori, que sos fan de Indio Solari, elegimos esto para vos, algo no triste. Esto es un ángel para tu soledad, sonando en la mañana de Animate a Recordar. ¡Chau, Indio!

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Cerati, año 1985, Soda Estéreo, Juego de Seducción. El tema de Patricio Rey, también dedicado para Eva, que pedía, se cruzaron el tema y el pedido de Eva. El tema del Indio. 15-55-28-55, esta es tu mañana diferente en la 9. Esto es Animate a Recordar. Hasta las 12 te acompañamos con los clásicos bolicheros 70-80-90-2000. Están aquí en esta, tu mañana distinta. La mañana del cable a tierra en la radio. 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

0: 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Abrazo enorme, Walter, y toda la gente allí, los muchachos que nos escuchan en la mañana mientras laburan allí en el taller. Abrazo enorme.
1: Resurrección.
0: 10:27 de la mañana, clásicos del rock nacional que siguen. Llega Auténticos Decadentes. Esto es Corazón.

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pasaba Queen, I Want to Be Free. Año 1984, algo así como Quiero Ser Libre, sonando en esta mañana de Animate a Recordar. 15-55-28-55, clásicos 70, 80, 90, 2000 están aquí en esta tu mañana diferente en la 9, la mañana de Animate a Recordar. Anotate, pedís tu clásico, simplemente con tu documento participás con los sorteos que hacemos antes del cierre del programa. 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Tempranito lo pedía Susana, quería escuchar a Bonnie Tyler. Qué lindo clásico este, si lo habrán bailado en Sarau, en Buffalo, en Montgomery. Esto es una pena.

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28:55, esto es Animate a Recordar. 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Se comunicaba Anto y Chelo, querían escuchar a The Alan Parsons Project. Esto es Piramanía sonando en esta mañana de Animate a Recordar.

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Año 1982, Michael Jackson hacía Thriller. ...15-55-28-55... esto es Animate a Recordar, hasta las 12 por la 9... 11 y media estamos sorteando las pulseras de termas para todos los que han llamado. Mensajes a la mañana. Buen día, negro, como hacemos todos los sábados, siempre junto a la mejor música, te pido en la parte brasileña una lambada. Nos dice Miguel 145, nos escribe Lili, que también que se durmió. Anda queriendo una fiesta retro, Lili. Bueno, veremos qué es lo que surge. Abrazo grandote, muchas gracias, Lili, por estar. Hola, buen sábado, pasame un buen tema. Las camas están ardiendo, nos dice Luis el Tapicero. Es lo que viene ahora, amigo, prepárate. Buen día, acá estamos escuchando Animate a Recordar y tomando mates. Éxitos, soy Griselda 150. Hola, Animate, buen día. Buen comienzo de mes, te pido un tema de Queen. Soy Mariana, 484. Mariana, fíjate el documento porque me parece que me pusiste un número de más. Así que bueno. 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Clásico que llega, clásico que pedía Luis. Luis el Tapicero, Midnight Oil. Las camas están ardiendo.

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año 1989, sí, Roxette. Esto es Dangerous, Peligroso. ...15-55-28-55... esto es Animate a Recordar, hasta las 12 por la 9. 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

15 55 28 55. Vamos con el tema que pedía Miguel y después sorteamos. Esto es Kaoma, esto es Danzando Lambada.

lo pedía Miguel. También para Ali, que se anotó último momento, que dio una lambada. Kaoma, danzando lambada. Saludos para Javier, que también se anotó para los sorteos y pidió un clásico, que es el que viene ahora, ¿eh? Vamos con los ganadores del día de hoy. Se llevan dos pulseras. Miguel, 13-188-145. Miguel, te ganaste dos pulseras para termas. Miguel, 13-188-145. Se llevan otras dos pulseras. Mariana, 33-130-484. Mariana, 33-130-484. También te ganaste dos pulseras. Tienen que pasar aquí por la radio, 14 de julio, 935, antes de las 12, bien, media hora. 14 de julio, 935. Miguel. Repito el documento, Miguel 13-188-145 y Mariana 33-130-484. Lo pedí a Javier y ya cerramos este bloque, cerramos con John Secada y este clásico, esto es Otro Día Más sin Verte, Just Another Day.

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Lo pedía Felipe. Esto es Ajá, tengo mi versión extendida. Año 1985. Esto es Animate a Recordar. Hasta las 12 seguimos esperando a Miguel, porque Mariana ya vino a buscar sus pulseras. Miguel, 13-188-145, te ganaste dos pulseras. Tenés que pasar antes de las 12 por 14 de julio 935. 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Mariana justamente pedía un clásico, pedía un tema de Queen. Elegimos esto para vos, Mariana. Esto es Don't Stop Me Now.

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Buceras. Veo los mensajitos que habían llegado. Hola, negro, ¿cómo estás? Te felicito. Bueno, anotame para el sorteo. Soy Javier 380. Bueno, no tuviste suerte, Javier. John Secada, cumplimos con vos. Ali, que se anotaba también. Y pedía la lambada o algo, alguna lambada. También cumplimos. Por acá nos dice Marines. Por aquí trabajando. Se anotaba con el 408. Por aquí nos escribía Susana para saber quién eran los ganadores. Hay que escuchar el programa, Susana. No es cuestión de anotarse nada más, ¿eh? También nos escuchaba y nos escucha todos los sábados desde siempre. Marta, qué fan de Phil Collins, elegimos esto para vos. Abrazo enorme, Marta. Saludos por ahí, esto es Phil Collins, Dos Corazones. Ya casi en el cierre de Anímate a Recordar.

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Guns N' Roses, año 1993, Dead Flower, Flores Muertas. Bueno, gente, hemos compartido otro sábado de clásicos. Otra mañana distinta en Radio 9. Otra mañana de clásicos, como decía, de los 70, 80, 90 y 2000 aquí en Animate a Recordar. A todos los que llamaron, pidieron su clásico, pidieron su tema, su recuerdo, o simplemente se anotaron para participar de los del sorteo de las pulseras, muchísimas gracias. 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Animate a recordar. ¿Quién les habla? ¿Quién los acompañó durante toda la mañana? Héctor Negro Montenegro. Les agradece haber acompañado y haber seguido este proyecto que ya tiene muchísimos años aquí en la radio, los años de la radio tiene. Y los invita a que nos encontremos nuevamente el próximo sábado cuando escuches a las 9, que aquí comienza la mañana diferente de la 9, la mañana de los clásicos, la mañana de Animate a Recordar. Gente, salió el sol, va a estar medio veranito. A la noche posiblemente haya lluvia, pero bueno, hay que disfrutar el sábado, a pasarla bien, gente. Muchísimas gracias por haber estado. Hasta el sábado próximo. Chau, chau. Esto fue Animate a Recordar. Vamos a ir con Bonnie Tyler. Y este clásico que se llama Esperando, esperando a un héroe. Chau, chau. Esto fue Animate a Recordar.

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1: Aplausos, aplausos.
0: Venga todos, venga.

0: gracias.
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0: Amigos y amigas, señoras y señores, bueno, a todos los presentes, damos la bienvenida formal a este mes de junio. Estamos en un primero de junio, un lunes primero de junio, como para arrancar como debe ser el mes, un día lunes, como sabés que a mí me gusta arrancar así, una propuesta de un mes particular, por cierto, ¿no? Porque a esta instancia del año podemos empezar a hacer análisis de, por ejemplo, cómo viene tu termómetro social, cómo viene estas cuestiones que hay que ver si las logramos expandir hasta fin de año. Tenemos un montón para hablar por delante. Esto es Rebobina y así comenzamos. Bienvenidos.
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Inicialmente estábamos comenzando esta nueva semana aquí en la radio con Playa Hitty, buen tema de Summer is Magic, que por supuesto estamos todos ansiando, ¿no? Que vuelvan estas lindas temperaturas de verano. Bueno, también escuchábamos la música de Fabiana Cantilo, que cada día está más así, ¿no? Desopilantemente crazy, pero con su estilo de siempre. Por supuesto, nos encanta saber de ella permanentemente y más aún escuchar su música. Ahora vamos a escuchar ni más ni menos que una dupla increíble, una muy buena propuesta en vivo, grabado en el año 1993. Esta versión versión original es del año 93 y esta versión está grabada en el año 99. Música de la década del 90 que, señoras y señores, es para encuadrar. Ella es Sheryl Crow, junto a Eric Clapton hacen esta muy linda canción llamada Run Baby Run.

Tenemos un montón de amigos que están con nosotros disfrutando de esta propuesta que generamos aquí en la radio con la mejor música de los 90, donde realmente nos encanta compartir con vos de esos sonidos que quizás hace tiempo que no escuchás en otra radio, en otro programa, y porque, bueno, no solamente aquí logramos una recopilación de canciones de diversos géneros y estilos, sino que viajamos y recorremos toda la década. Ahora nos vamos a ir a comienzo de los 90, cuando la voz de James Adkin, británico líder de la agrupación EMF, hacía esta tremenda canción, así es, llamada Increíble.

invitamos a vos también, si sos de los que recién nos comienzan a escuchar, a conocer, a que se sumen a nuestra propuesta de estar haciendo juntos un playlist de buenas canciones de los 90, donde también, por supuesto, nos encanta compartir con vos tus comentarios, tus aportes y, por sobre todas las cosas, también lo que sentís la necesidad de transmitir en nuestro programa. Rebobina a los 90 es nuestro Instagram, ahí nos podés mensajear. Juntamos toda la información e intentamos 10 minutos estar poniéndolo aquí en el aire. Ahora, una propuesta que también uno de nuestros oyentes tiraba la semana pasada. Año 95, ella es Andrea Echeverri, la voz y líder de la agrupación colombiana Aterciopelados, que llega aquí con esta canción llamada El Álbum.

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Luego de haber escuchado la música de Cristian Castro, nosotros seguimos compartiendo con vos más propuestas. Te invitamos a seguir formando parte de este Rebobina. Contactate con nosotros. Rebobina los 90 es nuestro Instagram. En un ratito comenzamos a saludar y a pasar los mensajes de nuestros oyentes. Si te parece bien, ahora vamos a seguir escuchando de estas propuestas que realmente hace bastante que no escuchábamos, por lo menos en mi caso. Es un grupo que sigue presentándose en festivales de hip hop y música latina alrededor del mundo. Ellos son Delinquent Habit, así es como se llamaban en aquel entonces, año 1996, cuando la dupla hacía esta tremenda canción rapeada llamada Tres Delincuentes.

todos están invitados a formar parte de este lunes. Y sí, amigos, amigas, estamos sintiendo que el año lo estamos domando, ¿no? Yo todavía es como que me cuesta creer que estamos ya en junio. Es como que si bien lo estamos comenzando a transitar, vuela el año, señoras y señores. Yo no puedo creer que quizás en muy poco tiempo estemos ya comenzando a planificar nuevamente, ¿no?, las fiestas. ¡Qué locura! Bueno, para ansioso, falta un montón, medio año por delante, pero así estamos con vos disfrutando de una buena forma de vivirlo, ¿no?, a este 2026. Llega ahora Erasure con una tremenda canción del año 91, este tema se llama Aliento de Vida y lo pedías acá en Rebobina.

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Teníamos el agrado de escuchar a Chichi Peralta. ¿Cuánto hacía que no escuchábamos la música de Chichi Peralta? Che, qué bienvenido. Bueno, amigos que se van sumando con nosotros a nuestro Instagram, Rebobina los 90, se comunicaba el Tarta, dice, buenas, avísenle a los muchachos que hoy no se suspende el picadito por mal tiempo ni por ningún motivo. Muy bien, Tarta, queda claro. Morena se comunicaba, hola Rebobina, gracias por pasar las canciones que nos hacen recordar los mejores años de nuestra vida. Gracias por tus palabras, Morena. Santi también. Che, recién vi un perro cruzando la avenida principal. Estaba desaforado. Hay que cuidar a los animales. Por favor, pónganse las pilas. Ok, entiendo. Bueno, claro, es un tema, ¿no? Bueno, Pochi, también un saludo para mi sobrino que me arregló la radio ayer y gracias a él los estoy escuchando. Gracias, che, al sobrino de Pochi. ¿Cómo la onda, Lisandro? Buenas, quería agradecer a ustedes por estar siempre acompañándonos. Rebobina es lo más de la radio. Magalí, hola, gente. Siempre acompañándolos y ustedes también en mis mejores y peores momentos. Sigan así, gracias. Beto también, acá firme, con mates y la radio, como siempre debe ser, junto a Rebobina. Gracias, chicos, a todos por estar acompañándonos. Nosotros seguimos disfrutando de más buenas canciones ahora con Las Azúcar Moreno y Ven, Devórame Otra Vez.

Estamos haciendo que todos pasen una buena jornada. Esa es la intención. Las canciones aquí suenan con ese propósito. Vamos a ir ahora a México. Viajamos al año 1996, cuando el álbum llamado La Calle de las Sirenas tenía una canción, era una canción increíble, además de ser el nombre del álbum, de la agrupación de CABA, que aquí lo recordamos.

0: y cosas en 9 de julio 1636.
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hay más Rebobina a los 90 y lo bueno, ¿no?, de este programa que nos permite viajar por el mundo, por la década del 90, por los distintos géneros y ahora bajar los decibeles para escuchar una de esas voces increíbles de la música argentina. Su nombre real, Carlos Alfredo Elías, todos los conocemos como CAE, pero en el año 91 la banda se llamaba Bravo y este gran clásico llamado Desierto sin Amor.

seguimos con buenas canciones, seguimos con buenas propuestas, y en este caso viajamos al año 95. Vamos a quedarnos en Argentina para darle lugar a Antonio. ¿Quién? Antonio Virabén, que sigue activo tanto como música, con su música, como con la actuación, ¿no? Él, que además es portador de un gran apellido, obviamente, que lo hizo tener, él es Morris, Antonio Virabén, pero es ni más ni menos que uno de los hijos del pionero del rock nacional. Bueno, estamos ahora con la posibilidad de escuchar Salgo a Caminar.

Luego de haber escuchado la agrupación de Electronics, y qué buen tema que nos ponía para este lunes, ahora vamos a quedarnos en México. Vamos a disfrutar de la voz y la sensualidad y la presencia y el talento de Thalía, que allá por el año 95 hacía este Ponle Remedio.

0: Seguí con nosotros, ni se te ocurra moverte, que tenemos un montón de más buenas canciones que te van a cargar las energías necesarias para ponerle lo que hay que ponerle al comienzo de semana. Los Rodríguez ahora con Sin Documentos.
1: Ahí vamos.

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Qué buenos sonidos que nos regala siempre el canadiense Brian Adams, que sonaba recién en este Rebobina. Ahora permitime saludar a más de los amigos que se suman con nosotros. Dice Valen, por ejemplo: buenas, ¿se sabe algo por qué no hay buena presión de agua hoy? Bueno, Valen, no sé, no escuché nada de eso, ojo que no sea en casa, El Chueco dice: hola, saludo para la banda de la promoción 93. Graciela: hola, quería saludar a mi hija que hoy está cumpliendo años, y su hijo también. Coincidencia hermosa. Bien, che, doble cumpleaños, qué caro que sale esta época, ¿no? Entonces, para la fría, Nico, Nico acá esquivando baches con ustedes de fondo. Bueno, sigan así, chicos, no aflojen. La Flaca: chicos, gracias por estar pasando la música única de los 90, son únicos también. Gracias, entonces, por la buena onda, amigos y amigas. Seguimos ahora con Aqua y este tema llamado Dr. Jones.

Hay más Rebobina los 90 en versión de lunes. Por supuesto, gracias a todos los que están con nosotros. En un ratito seguimos con más saludos y contactos de ustedes. Dale, ahora vamos a darle lugar a un buen dúo, un dúo que no ha vuelto a reunirse. Donato es uno de los integrantes, sigue componiendo y realizando presentaciones acústicas. Estefano, que es el otro participante del dúo, tras un episodio personal muy grave en el año 2007, que fue un intento de asesinato por parte de un empleado, se mantuvo alejado del ojo público, aunque es reconocido como uno de los compositores más exitosos de la historia, ya que escribe para Shakira, Ricky Martin y Thalía, entre otros. Luego de haberte contado esto, vamos a escuchar la música de Donato y Estefano con Mar Adentro.

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3: Bueno, así entramos al último bloque de este lunes, de este primero de junio. Arrancamos con todo junio y eso está genial. Y ahora la música de Manuel Wirtz, también presente para escuchar Eras.

Señoras y señores, gracias por haber estado con nosotros. 2 horas que pasaron volando y así fue un placer haber comenzado este mes de junio, que espero que sea un hermoso mes. Nos vamos ahora con el señor Dr. Alban, que sigue realizando presentaciones en festivales de música de los 90. De hecho, se mantiene en excelente forma y sigue siendo un referente del sonido Euro Reggae Dance. Nos vamos con Dr. Alban entonces hasta mañana y este tema llamado Deja que el ritmo siga. Gracias por habernos acompañado, de verdad, la pasamos muy bien. Chau, hasta mañana.

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